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0: Hola.
1: Hola.
0: Bueno, perdón por haberte despertado, pero me dijeron que estabas acá arriba.
1: No, acepto tus disculpas, pero no me lo vuelvas a hacer, por favor. Y bueno, ya te vas al aeropuerto.

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buenos días a todos, saludos y bienvenidos a Día a Día con María Jiménez. Sé perfectamente la hora que es. Son las 8 de la mañana, 44 minutos. Es jueves 15 de octubre y hoy Día a Día empieza con un poco de retraso, pero os aseguro que tenemos lo mejor de las excusas. Hay mañanas en las que el destino decide poner a prueba nuestra paciencia y hoy nos ha tocado vivir una auténtica operación rescate. En las puertas de Radio Pomar han sido, cosas del directo y de las fuerzas de la naturaleza que nos han mantenido fuera del estudio desde hace, un minuto, justo un minuto. Pero ya estamos aquí, sanos, salvos, con la adrenalina por las nubes y listos para daros el 200%. Gracias por esperarnos y arrancamos ya. Bueno, ¿y qué día es hoy? Lo he dicho, que es jueves 15 de octubre. Tenemos una temperatura ahora mismo en el exterior de nuestros estudios de 18 grados centígrados, la máxima de hoy será de 23 y la mínima será de 15 grados. Si naciste un 15 de octubre, feliz cumpleaños Libra, que tengas un maravilloso día y que cumplas muchísimos más. Y hoy también se celebra Santa Teresa de Jesús y Santa Tecla, y es el Día Internacional de las Mujeres Rurales. Y un día como hoy pasaron infinidad de cosas. Por ahí ya me dicen, y ahora te voy a preguntar, ¿qué ha pasado? Cosas de la vida. Cosas de la vida, también os voy a decir que estoy congelada. Y eso que son 18 grados. En fin, espero mañana levantarme perfecta y no tener nada. Ni un triste constipado, ni una triste... ni la voz tomada, nada. Espero estar perfecta. Bueno, y un día como hoy, de otros años, pasaron infinidad de cosas que las vamos a resumir. En el año 1841, fusilamiento en Madrid del general Diego de León por su frustrado asalto al Palacio Real. En 1917, un pelotón de ejecución fusila en el bosque de Vincennes, cerca de París, a la célebre espía y bailarina Mata Hari, condenada por pasar información a Alemania. En 1940, el expresidente de la Generalitat Catalana, Lluís Companys, es fusilado en el castillo de Montjuïc tras un consejo de guerra. En 1949, tropas comunistas entran en Cantón, lo que supone el final de la Guerra Civil China. En 1992, presentación en Madrid de la 21ª edición del Diccionario de la Real Academia Española, que incorpora 5.000 nuevas voces. En 1993, inaugurada en Hong Kong la escalera mecánica más larga del mundo, 150 metros. En 1999, la ONG Médicos Sin Fronteras es galardonada con el Premio Nobel de la Paz.

En el año 2019, la coalición internacional confirma su retirada del noreste de Siria tras la decisión del presidente estadounidense Donald Trump. ¿Y quién nació un día como hoy? En 1901 nació Enrique Jardiel Ponce, el escritor español. En 1925, Aurora Bautista, actriz española. En 1959, Sarah Ferguson, aristócrata británica. En 1969, Carlos Alsina, periodista español. En 1972, Carlos Checa, piloto de motociclismo español. Y en 1974, Cayetana Álvarez de Toledo, política española. ¿Y quién nos dejaba un día como hoy? En 2002 nos dejaba Emilio Villaescusa, militar español. 2006, Antonio Alegre Cremades, pintor y académico de Bellas Artes. Y en 2018, Paul Allen, cofundador de Microshop. Bueno, pues nada, que vamos a arrancar de la mejor manera que sabemos, y es con música. Hoy la música nos la pone para empezar Julio Iglesias con este Me va, me va, me va. Venga, y con esta canción enviamos un achuchón a todas las personas que están enfermas, que nos escuchan desde la camita de un hospital, para que se recuperen muy pronto. Y si estás en la carretera, mucha precaución, ya sabes, más vale llegar tarde que nunca.

0: Bueno, saluditos a todos los que estáis diciendo cositas, que sois muchos, ¿eh? Por aquí tengo a Mario. Buenos días, Mario. Buenos días, ¿quién es? Pastora, buenos días. Buenos días, María. Buenos días. ¿A quién más está por aquí? ¿Quién es? A Juanma, buenos días, Juanma. Que nos pide una canción chula, también el Juanma. También tenemos por aquí la Quimeta. Buen día, Quimeta. ¿Quién más está por aquí? Buenos días, Pepi. Uy, que hoy tiene un día especial. Buenos días, Javi. Buenos días, Rosalía. Buenos días, buen día. ¿Quién es? Bueno, ahora no recuerdo el nombre. A ver quién es. Parece que es Carmen del Gorg. Sí, Carmen del Gorg. Buenos días. ¿Quién más está por ahí? Buenos días, Rosamari.
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0: Pues venga, buenos días a todos. Los que estáis pidiendo música ya os la ponemos en un momento. Pero antes, Un amor tan grande. Ay, esta canción es para esas personas que tienen ese amor tan grande.

Bueno, voy a repartir collejas, ¿eh? Tengo una colleja para repartir y la voy a sortear. Mira, le ha tocado a la Pepi de San Mori. Hoy Pepi te ha tocado una colleja en directo. ¡Plas! Dice, ¿qué ha pasado? Dice, bueno, María, eso son cosas de la edad. La edad ya no perdona. Pues nada, que la colleja va para ti. Te la regalo, ¿eh? Ya sabes que no te la cobro. Pero que... nada, te... tuya. Tuya completamente, ¿eh? Me da las gracias. No se merecen, preciosa mía.

Bueno, pues aquí tenemos un cumpleaños feliz para Valeria. Su yaya dice así, dice: buenos días, María, hoy es un día muy especial, es el cumpleaños de mi Valeria, cumple 6 añitos y me gustaría que le pusieras la canción La Marina hasta Murena. Pues nada, ahí la tienes, que se la ponemos para ella, que tengas un bonito día y bueno, que seas inmensamente feliz. Felicidades por estos 6 añitos de tu Valeria. Un beso enorme.

0: Bueno, y por aquí tenemos más música, pero antes, un consejo para ti.
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Bueno, aquí tenemos una canción para Maribel de Hospitalet. Dice la que tú quieras. Mira, los domingos, Sebastián Yatra. Venga, que hoy es jueves. Todas las Teresas, felicidades, Teresas. Que tengáis un maravilloso día.

0: 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Pero empecemos con una canción.
1: Bueno, quería decir a los que estáis escuchando a través de la aplicación, a través de internet, que en un momento se va a desconectar, pero porque van a estar haciendo unos ajustes, y será nada, 5, como mucho, 7, 8 minutos, no más. Así que si se desconecta, volver a conectar en un ratito de nada, que volvemos, ¿vale? Solo los que estáis escuchando a través de internet. Y aquí tenemos mensaje de Carmen de Elgort, que nos pide este tema, Lola, la tabernera pel francès. Un besazo.

0: Bueno, a mí me gustaría también felicitar a Valeria, que hoy cumple 6 añitos, y la verdad es que ayer su yaya me enseñó su foto, y es una niña con una cara, con una carita, no me extraña que te vuelva loca, no me extraña. Pepi de San Mori. En fin. A ver, por aquí tenemos un buen día preciosa, que no sé de quién es. A ver, Ana Mari, buenos días Ana Mari, ¿cómo estás?
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0: Aquí tenemos a José Francisco. Vaya canción nos pide José Francisco hoy. Hoy se le ha ido un poquito la pinza. No es su manera, pero bueno.
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0: Bueno, por aquí acabo de decir lo de la aplicación y me están diciendo, no se escucha por la aplicación. Lo acabo de decir. Bueno, venga. En un ratito podéis escuchar por la aplicación. Están haciendo unos reajustes o ajustes o como se dice.

Y por aquí tenemos mensaje que nos envía José Francisco, nos pide la canción Tu frialdad de Triana. Pues ahí la tienes y que tengas un bonito día.

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Y aquí tenemos a Miguel Ríos, bienvenidos. Venga, que estás en sintonía de tu emisora, Radio Pomar 101.2 FM. Y no es cómo se empieza, es cómo se acaba, ¿eh?

Y por aquí me dicen, a ver ahora. Dice, buenos días María, soy Ángeles. Me gustaría que me pusieras la canción de Enrique Guzmán, Tu cabeza en mi hombro. Muchas gracias y besitos. Gracias a ti, besitos.

0: Nos ha llamado hace un momento Librada. Librada nos escucha desde Moncada y nos pide una canción. Dice la que tú quieras. Pues mira, aquí tienes.
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0: Es Alejandro Sanz. Qué canción tan bonita, ¿eh?
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0: Que tengas un maravilloso día.

Y tenemos petición musical de Rosamar. Y dice: buenos días, María, me gustaría escuchar el último éxito recién salido del horno, que ha salido hoy, de Naya, Mac Mac Mic. La felicito por haber pensado en el mic. Dice: me encanta y la canción es muy chula, pegadiza. Gracias y besos. Pues aquí tiene Rosamari lo último de Naya, Mac Mac Mic. Toca tal Malik.

0: Vale, pero entonces es que no me está quedando claro. ¿A quién manda? Porque necesito hablar con él, le tengo que comentar un par de cositas.
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1: Y por aquí tenemos a Sergi, el taxista. Dice, hola, María Bonica. Dice... empezamos. Hola, más bonita que ninguna, tú... No había leído el mensaje y me he liado. Dice, hola, más bonita que ninguna, tú también, María, de Rocito Durcal de joven. Gracias a ti. Te mando un besazo, Sergi el taxista, y vaya lío de palabras que me he hecho, ¿eh? Venga, un besazo.

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0: Y tenemos aquí una canción que nos ha pedido Nuria desde el Masnou. Nos pide Tu habitación helada de Ana Torroja. Ahí la tienes, que tengas un bonito día.

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Venga, aquí tenemos más marcha. Hoy ya es jueves con esta mordidita que nos trae Ricky Martin. Venga, que estás en sintonía de Radio Pomar en el 101.2 de tu FM. Ya sabes, te acompaña encantadísima tu amiga María Jiménez. Hasta las 13 horas. Hoy hemos empezado un poquito más tarde por un pequeño incidente, pero que nada, que yo estaba en la puerta de la radio esperando a poder entrar, ¿eh?

Y tengo por aquí una canción que nos ha pedido Juanma hace un buen rato y que yo se me ha pasado, es que no me he dado cuenta, la veo ahora. ¿Quiere este tema? Santana con Corazón Espinado, con Maná, claro. Un besazo.

Y tenemos por aquí también a Jordi de Tiana, que dice que le gustaría escuchar por ABBA, Chiquitita. Nos da las gracias y dice: feliz programa igualmente para ti, Jordi de Tiana. Un patunet, aquí tienes Chiquitita, ABBA.

Y después de Ava y este chiquitita, tenemos una petición que nos hace Antonio desde Torre Baró. Me pide la canción Dame la libertad de Lebrijano. Pues ahí la tienes, que tengas un bonito día.

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Y por aquí tenemos una petición que nos hace José. José dice, buen día, crack. Me pones a los yaquis título, Falsos Amigos, un besito. El título es de Falsos Amigos. Pues ahí la tienes. Que tengas un bonito día, José.

Y por aquí tenemos a Alaska y Dinarama. ¿A quién le importa lo que yo haga? ¿Y a quién le importa lo que yo diga? Si es que yo soy así y así seguiré. Y nunca, nunca, nunca cambiaré.

Bueno, aquí tenemos a Miguel Bosé con este Sevilla. Y estamos vendiendo lotería. Y juntamente con la lotería estamos vendiendo libros de Tus susurros son mi silencio. ¿Por qué? Porque pues hay muchos oyentes que no lo tenían y aprovechan para cogerlo, porque saben que si lo cogen, pues se lo dedico. En fin, hemos puesto, no quedan tantos, pero todavía quedan libros. Y la verdad es que me encanta que vengáis y me pidáis el libro, que la verdad lo tengo aquí encima para que se vea. Y nada, pues hoy ha venido Fernando, se lo he dedicado, que le mando un beso. Y que ahí seguimos, con Tus susurros son mi silencio. Y posiblemente luego, igual, si alguien me lo pide, voy a recitar algo de esos escritos, claro.

0: Y nos ha llamado hace un buen rato Librada y yo le he puesto una canción, pero ella ahora me ha venido en mente, porque lo he apuntado, claro, que nos ha pedido una de Vanessa Martín. Pues aquí tienes Polvo de Mariposas. Que tengas un bonito día.
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2: Y tenemos por aquí más música preparada. Tenemos una canción que nos trae El Norte, el título de la canción Entre tú y yo. Venga, que estás en sintonía de Radio Pomar. Estamos en el 101.2 de la FM.

Entre tú y yo. Venga, te digo el teléfono de la radio, 93-465-7776, 93-465-7776, y el WhatsApp de la radio, 630-72-7670, 630-72-7670. Este es solo para enviar mensaje.

Y tenemos por aquí petición musical que nos hace Manu. Dice Manu que le gustaría escuchar Atrévete de Chenoa. Que tengas un bonito día, Manu. Un besazo.

Bueno, tenemos por aquí más música. Tenemos una canción que nos trae Marcela Morelo, ese corazón salvaje. Venga, que estás en sintonía de tu emisora. Jueves, venga, San Jueves ya. San Jueves, que mañana ya, fin de semana casi.

Son las 11 y 3 minutos después de escuchar este Corazón Salvaje. Tenemos a una cantante, una triunfita, triunfita. Ella es Soraya y el título de la canción, Mi Mundo Sin Ti. Vamos a escucharla, venga.

Las 11 de la mañana, 7 minutos, una horita menos en las Islas Canarias. 15 de octubre, Santa Teresa, Tere, Teresita, Teresa, felicidades.

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0: pero un poco.
1: Hola, buenos días.
2: Muy buenos días, María Jiménez.
1: Hola, ¿cómo estás?
2: Yo muy bien, ¿tú?
1: Yo también, muy bien, muy bien. Aunque podía estar mejor, ¿eh? También te lo digo, ¿eh?
2: Sí, bueno, nunca es tarde.
1: No, es verdad. Es que, mira, hay días, ¿verdad?, que uno se levanta así como un poco raro, ¿no? Así me he levantado yo, sí, un poco rara, no sé por qué, no sé. Bueno, en fin.
2: ¿Salimos en antena?
1: Sí, estamos en antena ahora mismo, sí.
2: Ah,
1: bueno,
2: eres, vale.
1: Ahora, a ver, que te diga quién eres. ¿Eres Jorge?
2: Sí, Jorge de Campaguera.
1: De Campaguera, muy bien, Jorge. Bueno, ¿y qué estabas haciendo ahora, aparte de escuchar la radio?
2: Bueno, me estoy tomando un cafecito con leche.
1: ¿Que aproveche?
2: ¿Sabes?
1: Sí.
2: Sí.
1: Muy bien.
2: Y aquí hay una chica que me está haciendo unas albóndigas.
1: ¡Ole, qué bien, ¿no?
2: Se llama Rosa.
1: Ay, pues le enviamos un beso a Rosa de tu parte, ¿vale?
2: Vale. Rosa, un beso.
1: ¿Y qué canción le ponemos para ti, para Rosa?
2: Para Rosa, no sé. Mira, esta de Camilo Sesto. Hoy me he vuelto a enamorar.
1: Venga, pues la buscamos y te la ponemos, ¿de acuerdo? Jorge.
2: Sí, muchas gracias.
1: Igualmente, un besazo, cuídate mucho.
2: Un besazo y un abrazo de 8 segundos.
1: Igualmente. Adiós, guapo.
2: Adiós, bonita.
1: Adiós, guapo. Chao.
2: Hasta luego.
1: Chao.

Bueno, pues Jorge da Campaguera, la canción que me pides es Querido Amor. Es el título de esta canción que tú me pides, de Camilo VI. Un besazo.

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1: Bueno, tengo por aquí un mensaje que me envía Isa, y yo voy a ponerle la canción, pero me ha venido así. Os he dicho que hoy, bueno, que últimamente estoy vendiendo otra vez bastantes libros. Vamos a escuchar lo que nos dice ella. Venga, vamos.
2: Buenos días, María.
1: Buenos días.
2: Bueno, estoy aquí escuchando tus bonitas canciones. Hoy ya jueves, casi viernes. Bueno, guapa, hoy me gustaría escuchar una de Juan Gravier. ¿Sí? Abrázame fuerte, que hace muchísimo tiempo no la escucho.
1: Vale.
2: Muchos besos, guapa.
1: Igualmente.
2: Te dedico a ti, a mi Juanilla, a todo lo que no escuche. Gracias.
1: Pues gracias a ti por recordarnos esta canción. Yo te la voy a poner entera, pero antes voy a dar un repasito a mi libro Tus susurros son mi silencio, y voy a recitar uno de estos escritos, a veces reflexiones, a veces reales, a veces pura fantasía. Y este, el título es Necesito volar. Y dice así:
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1: A veces solo deseo que me mires y adivines lo que pasa por mi mente. 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A veces solo deseo que me entiendas y no juzgues cada uno de mis movimientos. Que solo quiero vivir cada momento de mi vida, porque siento que se me escapa de las manos como arena entre mis dedos. A veces solo deseo que me entiendas y que no pienses que ya no te quiero. Pero siento que nací libre y que se me escapa el tiempo. Y así otro día amanece y me siento atrapada en una vida que no es la que yo quiero. A veces solo deseo cerrar mis ojos y desaparecer de este mundo de locos. Y que nadie me diga lo que tengo que hacer, porque es lo que hacen todos. Hoy por fin voy a volar y seré libre como el viento.

0: 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Bueno, pues vamos a regalarle esta canción a Isa para su Juanillo. Un besazo.
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0: Gracias, María. Madre mía, cuando recitas es que, por muy bonito que sea el libro, que es que cuando recitas suena diferente, suena música. Qué bonito, María. Qué bonito. Gracias.
1: Gracias, Isa. Gracias infinitas.

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Bueno, aquí tengo a Paco y Angelita de aquí de Pomar, de los nietos, los que, mira, aquí están subiendo autobuses desde hace un montón de años, pero los nietos son los que empujaron los autobuses desde abajo para que llegaran aquí arriba, ¿que sí? ¿Eh? Pues claro. Pues desde aquí, vamos, ya les he dado un achuchoncillo. Han venido a buscar la lotería y dice que siempre, dice, no llamamos, pero siempre tenemos puesto Radio Pomar. Muchísimas gracias y, oye, que si nos toca, aunque os llevéis un décimo, os quiero ver aquí a la hora de que reguemos con el cava, ¿eh? Bueno, champán francés. Bueno, no, champán francés y cava también, ¿eh? Hombre, faltaría más.

Y por aquí tenemos a Tequila con este quiero, quiero, quiero besarte. Venga, vamos, que estás en sintonía de tu emisora. Somos Radio Pomar 101.2 de tu FM.

Y por aquí tenemos un mensaje, a ver si es la que... Uy, esta no es, es esta. A ver si es esta, no sé si es. La oreja de Van Gogh, eres la reina del pop, es esta. Yo creo que sí que es. Dice, buen día María, soy Lidia, me gustaría escuchar la canción Reina del Pop de la oreja de Van Gogh. Les mando muchos besos, como siempre, a mis padres, José María, Agustina y al Pitu, que nos están escuchando desde casa. Un abrazo muy grande para los oyentes y de Radio Pomar y para ti. Muchísimas gracias, Lidia, un besazo y ahí la tienes, que tengas un bonito día.

0: Bueno, pues tenemos por aquí otro mensaje, a ver lo que nos dice. A ver, ¡ay! Diu, m'agradaria escoltar el tutu turú. Vinga, aquí el tens.
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0: Y tenemos por aquí una canción que nos trae José Luis Rodríguez el Puma con este Perdidos en París.
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Bueno, qué triste. Nos llega la noticia de que ha sido hallado el cuerpo del niño Rami en Granollers, de Granollers, en las playas de, en el mar, en Sitges. En fin, que lo sentimos muchísimo. Este niño desapareció, un niño de 12 años, desapareció el día 4 de octubre durante las fuertes lluvias que impactaron en la ciudad. Así lo ha confirmado el presidente de la Generalitat, Salvador Illa. De tanto amor. Y ya ha confirmado la identidad del fallecido y ha trasladado sus condolencias a toda su familia en el homenaje de este jueves al expresidente de la Generalitat, Lluís Companys, en el 86 aniversario de su fusilamiento en el fossar de Santa Eulàlia del Castell de Montjuïc en Barcelona. Lo sentimos mucho, un abrazo a sus familiares y cómo es la vida, ¿verdad? A veces no nos damos cuenta de lo que tenemos cuando estamos bien. En fin, escuchamos esta canción de Manu Tenorio, Tu piel.

Y por aquí tengo mensaje que nos envía Asun. Dice: buenos días, María, soy Asun de Horta Guinardó y me gustaría que pusieras la canción de Shakira, La bicicleta. Muchas gracias, que pases un buen día. Pues nada, igualmente para ti, preciosa. Y ahí la tienes, La bicicleta, Carlos Vives con Shakira.

Y tenemos aquí un mensaje que dice: buenos días, María, qué pena lo del niño. ¿Me puedes complacer con una canción de Enrique Iglesias? La que tú quieras. Gracias por todo. Bueno, es David, de Yáscara, y aquí tienes esta bonita canción, Nunca te olvidaré. Besazo.

Bueno, ahora es cuando viene cuando lo matan. Nos ha llamado Isidro de Gijona y nos pide una canción de Omar Montes. Para Nuria de Barcelona, Geno y Moya y Laura Tigres de que dice que quiere saludar también a todas las Lauras porque el lunes es su onomástica. Pues nada, las felicitamos de parte de él. Dice, no te olvides. No me olvido. Venga, la sevillana es Omar Montes.

Y aquí tenemos a Duncan Du con estas 100 gaviotas, las 12.39 minutos. Yo la verdad es que toda la mañana se pasa rápido. Hoy estoy con un poco falta de energía. Yo creo que está demasiado tiempo en la calle. He llegado un poco tarde porque he tenido que subir andando.

0: Bueno, tengo aquí, estoy buscando una canción. Yo no sé si es esta la que busco yo. A ver. No es esta. No es esta, ¿eh? Que va, que va, que va.
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0: No es esta la que yo busco. Ay, yo estaba buscando una. A ver, que es. Yo la busco en español. El título de la canción. Es que no me acuerdo. ¿Cómo es? Es una canción que me, por cierto, me la enseñó José Francisco. Yo no la había escuchado nunca. Sí que es verdad que la había escuchado en inglés por Elton John, pero no recuerdo el título de la canción. Uy, a ver si me acuerdo, porque yo se lo he preguntado a él, pero él en este momento. La canción es esta, pero en español. Esculteo, esculteo. Pero yo la estaba buscando en español.

Bueno, pues sí, ya la tengo. Es esta. Es que me tengo que acordar del señor Aznar. No hay forma de pedir perdón. Es Pedro Aznar. He ido a Pedro Aznar y me ha salido enseguida. Venga, pues nada, la escuchamos.

0: Así.
1: Bueno, por aquí me dice Pepi, ay María, qué música tan bonita has puesto, solo faltaba que recitaras un poema tuyo. Pues oye, me he quedado con las ganas, que lo sepas, me he quedado con las ganas. Antes he recitado uno, no sé si lo habrás escuchado, pero sí que es verdad que cuando estaba escuchando esta musiquita, digo, podría recitar otro. Ay, no, no me voy a dejar las llaves, no, tranquilo, tranquilo. Vaya mañanita he llevado yo, madre mía, madre mía.

Bueno, y aquí tenemos este corazón contento que ya nos tenemos casi que marchar. Y la verdad es que, nada, tenemos... Hoy he recibido muchísimos mensajes. Gracias infinitas. Venga, que ya me tengo que despedir. Un minuto más de este corazón contento y me marcho, va.

Bueno, y ahora sí nos tenemos que marchar con este y volveré. Señoras y señores, nos bajamos aquí, pero recuerden que mañana a las 8, espero, lo he dicho antes, que no es como se empieza, es como se acaba. Hemos empezado mal, pero hemos acabado muy bien. Y nada, pues que mañana estoy aquí a las 8 del matí. No me han puesto ninguna sanción por haber llegado un poco más tarde, pero nunca se sabe, nunca se sabe. Un saludo de tu amiga, vuestra amiga María Jiménez. Tenemos ahora Café Show con Juan Marín y después Lonche da Terra a partir de las 4 con Manolo Valdés. Me marcho. Chao, chao, chao. Hasta mañana. Adeu. Ay, el beso. ¡Mua! Que seáis inmensamente felices.

hoy cuando venía hacia la radio, veía esos cartelitos. Claro, hoy es jueves 15 de octubre de este 2026 y veía esos cartelitos que ponía hoy paella. Claro, jueves. Y yo pensando, oh, qué pena, qué tristeza no comerme ese platito de paella en ese bar. He visto dos o tres carteles. Claro, pasa por Santa Coloma, Badalona. Pero luego, contento, porque yo estaba un poco triste por no comerme ese platito de paella, porque hoy es jueves, pero también contento porque tengo que estar aquí a partir de la una para nuestros oyentes que se merecen, pues, buena música, entretenimiento y sobre todo esas tres horas de radio junto a ti. Y eso es lo bonito. Bueno, antes, despidiendo a nuestra compañera María Jiménez, le mandamos un besito. Eso sí, ella mañana viernes volverá a estar con todos vosotros a partir de las 8 de la mañana. Como siempre, un besito, compañera. Y nosotros, desde ahora y hasta las 4 de la tarde, hoy sí que jueves, ayer no, porque ayer era jueves. Hoy a partir de las 4, nuestro compañero Manolo Valdés, hasta las 7. Hoy programación completa, así que bienvenidos, esto es el Café Show en unos minutos, nuestro móvil interactivo, nuestro teléfono del directo y ya estamos aquí, preparados, con el botón 1, 2, 3, 4, 5, 6, 7, 8, 9... A ver, voy a contar. 1, 2, 3, 4, 5, 6, 7, el micro, 8, 9, 10, 12 botones, 4 ordenadores. Esto es Radio Pomar.

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Por cierto, un saludo muy fuerte a los oyentes que están desde internet escuchándonos desde cualquier parte del mundo. Así que un saludo muy fuerte a esos oyentes que están en esa era digital 3.0, internet. Qué bonito, todo el mundo, porque también podemos decir con orgullo que somos una radio mundial. Sí, somos una radio mundial, porque a través de internet nos puedes escuchar desde cualquier parte del mundo. Así que ya sabes,

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Un saludo muy fuerte a los oyentes del barrio de San Cris, de San Cristo, que están ahí en sintonía con nosotros, desde Badalona.

0: ir a buscar esa lotería. Dale, María.
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1: Bueno, pues ahí están los amigos de Zocamur. Bueno, ayer me acordé de esta canción, porque esta canción yo creo que va a ser una de las canciones de nuestro baúl del recuerdo. Se titula Salvirande. Sí, sí. Y la canta Antonio Granada. Mira, escucha.

De ahí está Antonio Granada. ¿Qué recuerdos? Año 2018. Mara meva. Venga, nosotros seguimos aquí en la sintonía de Radio Pomar. Vamos a poner activo ya, pues, aunque el móvil ya está activo desde las 8:30 de la mañana. El 6 30 72 76 70, para que me envíes ese mensajito, esa petición, a través del 6 30 72 76 70. Si no, lo puedes hacer también a través de nuestro móvil, bueno, desde el teléfono del directo, 93 465 7776. Ahora está a tu entera disposición. Ya sabes que el teléfono también está para ti. 93 465 7776. Me puedes llamar y de verdad será todo un placer hablar con

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Bueno, vamos a mandar un saludo muy fuerte a David, que está ahí en sintonía. Juan Manuel también. Juan Manuel, un saludo. Oye, tengo por aquí la petición que hemos recibido a través del 93-465-7776. Tiene ritmo la canción. Sí, tiene ritmo.

0: Abby Lores, la mujer del pelotero. Bueno, vamos a mandar un saludo muy fuerte, que siempre están ahí con nosotros los amigos del Frankfurt Alquimia en Montigalá. Un saludo muy fuerte, Pedro. Pedro, Pedrito, gracias. Por cierto, ¿con quién estás? ¿Con quién estás? Con Juan también. Juan, ¿qué tal? Un saludo muy fuerte. Ahí está, los amigos del Frankfurt Alquimia. Claro que sí.
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a Tuxal, que también estará ahí en sintonía con nosotros. Verónica, un besito. Gracias por estar ahí en sintonía con nosotros, escuchando Radio Pomar en estos momentos, cuando son la 1:00 p.m, 35 minutos. Bueno, 36 ya, 36.

0: 8:43 minutos. Vámonos al móvil, vámonos al 630-72-76-70. 630-72-76-70. Nosotros seguimos aquí en el Café Show, ya sabes, hasta las 4 de la tarde. Va a ser, pues, un placer acompañarte. Tengo por aquí, a ver, Pedro, que están ahí. Sí, yo lo había escuchado, pero no había puesto el audio. Así que vamos a ver, vamos a ver.
1: A ver, Juanito, estamos en el Frankfurt Chimio con el jefe, que es el señor Juan, con la jefa, los cocineros, una amiga que tengo que me tiene muy harto, me tiene muy cansado.
0: ¿Y cómo se llama la amiga?
1: Y, bueno, manda un saludo aquí guapo por una canción bonita, hombre, por favor.
0: Venga. Bueno, venga, pues un saludo muy fuerte al señor Juan, al jefe. Y muchísimas gracias porque recibo otro mensaje para ir a comer un día. De verdad, muchísimas gracias. Ahí están los amigos del Frankfurt Alquimia en Badalona, en Montigalá. Bueno, Juan, pues mira, yo tengo por aquí una canción y voy a mandar un saludo también, que tengo por aquí un mensajito que ahora mismo está en casa de un servidor. Está ahí, dice... saluda Alexander Andia. Alexander Andia es un buen técnico de DJ que está pues en casa de un servidor, ahí pues preparando esas conexiones y, por cierto, grandes profesionales. Así que un saludo muy fuerte a todos los profesionales que ahora mismo están haciendo el trabajo como Alexander Andia, técnico de DJ. Bueno, que un saludo muy fuerte. Y también a ti, Nuria, un besito muy fuerte por estar ahí en sintonía con nosotros. A mi madre, que también está en sintonía. Un besito.

viajamos en el tiempo, vamos a nuestro baúl del recuerdo, vamos a nuestro baúl del recuerdo para escuchar pues canciones como esta. Qué bonito, Humberto Tosi, Yo caminaré, así se titula la canción. Los grandes éxitos de este cantante único también, Humberto Tosi.

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1: 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Este año ese numerito está en el bombo, en Madrid, para que nuestros amigos de San Ildefons lo canten. Porque, ¿y si toca? ¿Te imaginas?

0: Bueno, no hay ninguna canción de Manuel Carrasco que digas que no te gusta. Porque a mí prácticamente... Bueno, prácticamente no, me gustan todas las canciones de Manuel Carrasco. Tengo el poder. Bueno, móvil interactivo 630-72-76-70. Tenemos esos mensajitos de nuestros oyentes maravillosos.
1: Hola, Juan. Soy Antonia del Pubés.
0: Hola.
1: Ayer te llamé.
0: ¿Qué tal?
1: Y estaba en la cocina.
0: Olé.
1: Poniendo la comida para mis nietos, pero hoy no vienen mis nietos. Y estoy aquí cosiendo un poquito. Que me gusta mucho la costura.
0: Qué bonito.
1: Tengo la comida ya hecha.
0: Muy bien.
1: Y digo, voy a aprovechar y voy a desearle muy buenas tardes a Juan y a todos los radios oyentes.
0: Gracias.
1: Entonces, de camino, te quiero que me pongas una canción de... A ver, ¿cuál era? Mis manos en tu cintura.
0: Por canción Adam. Qué canción más bonita. ¿Sabes?
1: Esta se la dedico a mi marido que está allí arriba en el cielo, que hace un año que falleció y me acuerdo mucho de él y siempre estoy pensando, ¿vale? Pues venga, un beso grande. Vale, Juan, que te vaya muy bien la tarde.
0: Pues aquí tienes, cariño, un besito muy fuerte para tu marido, que siempre estará contigo. Claro que sí, un besito.

El ignorante, bueno, dice por aquí Pepi casi, a ver si le toca el numerito en el kiosco. Que por cierto, ¿qué número tienes en el kiosco? ¿Qué numerito tienes? Bueno, también tengo por aquí un mensajito que me envían un besito, un corazón, no sé quién es. A ver si me lo puedes decir. Bueno, móvil interactivo 630-72-76-70. Venga, envíame esa petición, esa canción que quieres escuchar. Si no, ya sabes, 93-465-7776. Venga, que hasta las 4 voy a estar contigo.

Envía la foto a nuestro móvil interactivo al 630-72-76-70 Isabel 92.099. Ah, pues es un buen numerito, 92.099. Bueno, ese número también va a estar en el bombo, el 22 de diciembre. Bueno, nosotros estamos centrados con nuestro número, aunque se agradece de verdad porque es un buen número también, el 92.099. Pero hay que decir que el número que todos vamos a apoyar es el 93.392. Ahora sí, toma ya. Claro, es un número que ya se le coge cariño, porque claro, es el número de la radio. Y este año toca, ya verás. Eso te lo digo yo. Eso te lo digo yo. Que este año toca. Bueno, 2:10. Bienvenidos, esto es el Café Show. Hasta las 4:00 p.m. Ya sabes que hoy es jueves. Y a partir de las 4, nuestro compañero Manolo Valdés. Hasta las 7:00.

0: El Pantoja. Qué canción más bonita. Bueno, estamos escuchando canciones muy bonitas hoy. Imagínate tú, estoy todo el rato con los pelos, bueno, con el vello de punta. Que si Humberto Tocci, que si Manuel Carrasco, que si Isabel Pantoja. Bueno, imagínate tú. Vinga, saltellen a l'espai en el temps i tornem. No te me vayas, que tengo ahí a Gloria Trevi y a Mónica Naranjo con Grande.
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Por cierto, un saludo muy fuerte a los amigos de San Jugat del Vallés, en sintonía con nosotros, 101.2. Un saludo. Aquí tienes los colores de tu cara, el Suso.

Pienso en tu... Mira, así suena. Bueno, nosotros seguimos aquí en directo en el Café Show. Ya sabes que ahora a partir de las 3 de la tarde conectaremos con los compañeros de Infocat. Ya usas toda la información. A las 3 de la tarde, de dilluns a divendres, aquí al Café Show. 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

0: Baúl del recuerdo, vamos a escuchar una canción, bueno, que yo creo que cuando la escuches te va a entrar esa melancolía y esos recuerdos. Esos recuerdos. Ya verás, él es Jeros. Por mi culpa. Mira cómo suena. Suena así de bien en el Café Show. Retrocediendo en el tiempo.
1: Esta canción lleva sabor a Jeros. Y esas notas de piano con un mensaje de cariño lleva sabor a Chabolis.

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1: 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Bueno, por cierto, voy a aprovechar y voy a mandar un saludo muy fuerte a nuestros oyentes de Santa Coloma, que están ahí con nosotros siempre, en la sintonía,

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0: paloma que pierde el vuelo. Ahí está el Fari. 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

Maga, Manuel Turizo, déjate llevar. Bueno, un saludo muy fuerte a todo el gremio de la construcción en estos momentos que están ahí en el Guinardó, a Rafael y a Mauro. Mauro y Rafael, un saludo muy fuerte y bueno, y un saludo muy fuerte pues a todos los amigos que ahora mismo estén en la sintonía de Radio Pomar y que se dediquen al gremio de la construcción. Así que un saludo muy fuerte, Rafael y Mauro. Yo ya tengo por aquí la canción, la petición que nos pides y suena así de bien. Es lo nuevo del barrio, Misifu, que suena así de bien. Bueno, que tengáis un feliz jueves a los dos. Saludo muy fuerte a los oyentes del Guinardó en Barcelona.

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Dos minutos y estamos ya con los compañeros de InfoCat. Ya sabes que a partir de las 3 de la tarde la información aquí a Radio Puma, el Café Show, pero antes esos ramitos de rosas. Ahí está Joaquín Ortega, Jerito, que por cierto, el lunes, este próximo lunes 19 de octubre, vamos a tener aquí los estudios y en el Café Show a Jerito, que nos canta así de bien. Bueno, va a ser todo un placer tenerlo aquí en los estudios de Radio Pomar.

Hora de programa, me quedaré solo. Bueno, bienvenidos, bienvenidos si te acabas de incorporar, bienvenido si ya llevas un rato con nosotros y bienvenido si nos ha descubierto hace poquito en la FM. Te recuerdo que estás en Radio Pomar 101.2, en esta tu radio de proximidad, ya sabes. 24 horas con la mejor música de hoy, de ayer y de siempre, ya sabes, en tu sintonía. Ahí está Laura Santos, la necrológica de un amorío. La espero por aquí en breve.

10 minutos, ahí está ella, Laura Santos. Bueno, que en breve la vamos a tener por aquí, por los estudios de Radio Pomar, por el Café Show, para que lo sepan. Vuelve de nuevo otra vez. La tuvimos el año pasado, en la temporada del año pasado, aquí en Radio Pomar. 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

aquí con alegría, ya sabes, en Radio Pomar. Y nos vamos a ir pues con otra de las canciones de nuestro baúl, Ella y Él. Sí, sí, así se titula la canción. Ella y Él. Él es José Luis Perales. Mira cómo suena así de bien.

Ella y él, ahí está José Luis Perales. Nos encanta escuchar las canciones aquí en Radio Pomar de este pues, gran cantante, compositor, tiene todo. Él es José Luis Perales.

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se pega más. A ver si en breve lo tenemos de nuevo por aquí también, que lo tuvimos también el año pasado aquí con nosotros al buen amigo Rubén Galán. Bueno, nosotros seguimos con buena música, ya sabes que hasta las 4. Siempre es un placer acompañarte de lunes a viernes. Y nos vamos con este Autofotos. Ahí está Melendi. Y bueno, que en unos minutos hablamos con Lolo, que está por aquí. Ahora te lo explico todo detalladamente. Porque claro, hay que confiar. Y ellos confían en nosotros, en Radio Pomar, en una empresa que ha empezado hace poquito de producción y bueno, de promotor, de promocionar cosas, de organizar eventos. Bueno, que yo te lo explico y él te lo explica en nada, en 10 minutitos, así que no te me muevas. Aquí, en sintonía, en Radio Pomar. Nos encanta de verdad estar contigo.

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Tengo por aquí esos mensajitos que vamos recibiendo a través del 630-72-76-70. Tengo por aquí, José, buenas tardes. Guapo, me pones el barrio. Historias de carretera, un abrazo. Bueno, pues un saludo muy fuerte, José. Gracias por estar ahí en la sintonía de Radio Pomar. Y nosotros seguimos. ¿Qué ritmo tiene? Periódico de ayer, Niña Pastori.

Venga, pues vamos con esas peticiones y después estamos con Lolo por aquí. No te me muevas. Que hasta las 4 contigo. Recuerda que hoy es jueves y a partir de las 4 y hasta las 7, ahí estará nuestro compañero Manolo Valdés. Jueves tras jueves, Loxedaterra aquí en Radio Pomar. Bueno, pues aquí tienes. Feliz jueves, José.

0: ¡Qué canción más bonita! Estas historias de carretera al barrio. Peticiones que vamos recibiendo a través de nuestro móvil interactivo. Hacemos un salto en el camino y estamos con Lolo aquí, en directo, en Radio Pomar.
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0: París, aparte que una canción que parece que está hecha para el café show. El cafelito, café show, ahí está él, Rubén Galán. Bueno, 19 minutos y serán las 4 de la tarde. Bueno, para mí siempre de verdad es un placer recibir a nuestros invitados aquí en el estudio de Radio Pomar, en la avenida Sabadell sin número, en este estudio tan bonito, ubicado en el barrio de Pomar, en Badalona. Y a mí me hace un poquito, bueno, un poquito no, mucha ilusión de amigos que vienen a la radio, incluso cantantes, que han venido por primera vez a la radio. Y yo entiendo que el micro, pues, impacte un poquito. Pero ya lo he dicho, yo siempre a micro cerrado, cuando vienen aquí a la radio, que tú no pienses si te escucha la gente, si no te escuchan. Tú como si estuvieras conmigo hablando en la calle o en un bar. Claro, esto es el café show. Bueno, tenemos a Lolo con nosotros, de la empresa JM Entretenimiento, que de verdad es todo un placer tenerte aquí en los estudios de Radio Pomar. Bienvenido, Lolo.
1: Muchas gracias, tío. Muchas gracias, la verdad.
0: ¿Cómo estamos?
1: Bien, de puta madre, tío. La verdad que muy bien.
0: Bueno, hay que decir que Lolo pues empieza un nuevo proyecto, esta empresa de JM Entretenimiento. Cuéntanos un poquito antes del evento, porque vas a hacer el primer evento este sábado 31 de octubre, día de Halloween. Pero cuéntanos un poquito para los oyentes que ahora mismo están en sintonía con nosotros, ¿cómo funciona esto de JM Entretenimiento? ¿Cuándo empezó toda esta historia y qué ofrece JM Entretenimiento? Cuéntanos, Lolo.
1: Pues mira, a ver, esta historia empieza hace más o menos 6 meses.
0: Sí.
1: ¿Vale?
0: Sí.
1: Y no sabía qué montar, en qué invertir, digo, pues voy a probar esto, ¿vale? Por una cosa, por otra, por amigos que me dijeron, que hicieron, que yo vi también. Y dije, pues vamos a montar esto, vamos a probar. Vamos a arriesgar, ¿vale? Y de momento, pues no ha ido mal, ¿sabes? Y ahora tenemos el primer evento ya, el 31 de octubre, ¿vale? Y bueno, voy un poco con miedo, pero también con muchísimas ganas, bueno, pero muchísimas.
0: Bueno, hay que decir a nuestros oyentes que JM Entretenimiento es una empresa donde va a ofrecer eventos de cantantes, artistas que salen por la tele. Bueno, cuéntanos, porque esto suena muy bien. Primera fiesta, Party Rumba Urban, será el 31 de octubre en Barcelona, en la calle Plom, número 1. Calle Plom, número 1 en la sala Atlantic Club Son. Y espero que no sea la primera fiesta, porque ya estás trabajando para más fiestas, Lolo, ¿es así?
1: Correcto, sí, vamos a empezar poquito a poco, desde abajo, subiendo poco a poco. Y vamos a empezar haciendo tardeos.
0: Tardeos,
1: sí.
0: Bueno, y cuéntanos, el día 31 de octubre, cartelera, mira, tenemos a Rubén Galán, que suena así de bien, junto a Lorena Santos y Joaquín Garzón. Bueno, tenemos a Celugan, a Labrador, que es televisivo, junto a La Falete, Sufian Des, DJ, Alex Rosa. Bueno, cuéntanos, esto tienen montada una desde las 5 hasta las 11 de la noche. Cuéntanos un poquito, que tú eres el mejor para explicarlo.
1: Claro,
0: este evento,
1: sí.
0: A ver, cuéntanos.
1: Claro, sí, mira. Traemos a La Falete, ¿vale? Falete de TikTok, ¿vale? Que salió con Talent, la Casa de los Gemelos también. Después traemos al Labrador, ¿vale? Gandía Sor, sus primeras apariciones en televisión. Después tenemos también a Rubén Galán y a Celujar.
0: Bueno, ¿vale? El Labrador es muy conocido,
1: sí,
0: en la televisión.
1: Sí, sí.
0: Ha estado muchos realities. Bueno, y esto va a ser el día 31 de octubre, entradas.com, también en Forum. ¿En dónde?
1: Forvenius.
0: Pero bueno, entradas.com. Bueno, que a partir del lunes sonará el anuncio aquí durante 2 semanas en el Café Show, que para mí de verdad es todo un placer, y para Radio Pomar y para los oyentes, de que confíes en nosotros, Lolo, de verdad. Yo te lo agradezco muchísimo, de que confíes en nosotros en Radio Pomar.
1: Pues muchas gracias. Esta no será ni la primera ni la última que haga con vosotros, y estoy muy agradecido a todo el mundo que me está apoyando y que vamos con todas las fuerzas. O sea, vamos fuerte, ¿sabes?
0: Bueno, hay que apoyar siempre pues a los emprendedores, como es Lolo, que empieza un nuevo proyecto, que es una empresa que se va a dedicar pues a organizar eventos musicales, eventos también pues de todo tipo, más musicales, más así en plan conciertos, en la discoteca, ¿no? ¿Es así?
1: Sí, sí, y lo más bueno es que soy yo solo, o sea, que empiezo desde cero, sin nadie a mi lado y...
0: ¡Qué bueno!
1: Y invirtiendo yo solo y abriéndome paso entre los más grandes, ¿sabes?
0: Oye, pues de verdad, Lolo, que esto es de admirar, porque lo comentábamos ahora microcerrado, está la cosa un poquito ahora delicada en todos los sectores.
1: Sí, la verdad que
0: y
1: sí.
0: Y apostar cuando la cosa no es que esté ahora al 100% en todos los sitios, que sabes cómo está la cosa, a nivel de empresas y tal, que la cosa va un poco... esta crisis que hay.
1: Sí, pero bueno, tengo el apoyo de mi cuñado también, se llama Joaquín Valle, ¿vale? Y bueno, de mi mujer y de mucha gente de TikTok y redes sociales que me están apoyando bastante, ¿sabes?
0: Vamos a mandar... Mira, el miércoles que viene vamos a tener aquí con nosotros al del TikTok, al rumbero del TikTok. Hostia, va a estar aquí el miércoles con nosotros en los estudios. Sí, sí, que se hizo viral con lo que canta así, con la guitarra, el rumbero del TikTok se llama, del TikTok.
1: Bien, bien.
0: Pero ahora va a hacer un proyecto nuevo porque del TikTok... Ahora se ha hecho en solitario, un nombre y tal, y va a empezar con la música en solitario. Y tiene el chico un ritmo, bueno, que ya verás, el miércoles si lo queréis escuchar, el miércoles lo vamos a tener aquí con nosotros. Dime más, Lolo, que tienes más cosas que decirnos.
1: Pues mira, tenemos promociones nuevas que hemos tirado ahora, ¿vale? Que por cada 5 amigos que traigas, o te damos una entrada gratis, ¿vale? O te llevas 20 euros en efectivo, ¿vale?
0: Ah, qué bien.
1: Sí, eso para atraer un poco el público y también tenemos una que también la hemos puesto ahora, ¿vale? Que es más 16, o sea, 10, 16, 17 para arriba, los chavales podrán entrar. Se les pondrá la pulserica y se les controlará un poco el tema del alcohol para que no beban nada. Pero tendrán acceso libre para poder entrar a la discoteca, conocer a los influencers, porque aparte van a ver también por la sala, van a ver gente, influencers importantes, ¿sabes? Que están invitados.
0: Muy bien. Yo recuerdo cuando iba a la discoteca, bueno, hace ya años, que con 16 años, sí, con 16 años entraba, bueno, con 14, con sí, 14. Sí. Era los 16, pero yo con 14 y 15 años entraba a la discoteca.
1: Pues mira, yo de eso te quería hablar. ¿Tú te acuerdas cuando nosotros íbamos a la discoteca que por tener una línea en la ceja o ir con una camiseta de manga corta nos dejan entrar?
0: Sí.
1: Pues yo todo esto lo voy a revertir, lo voy a hacer todo al revés.
0: Ah, sí, que no va a haber, por ejemplo, poner complicaciones por ir como vas vestido. No. Ah, pues eso está muy bien porque es que en eso un día tocaremos ese tema. Porque yo no estoy de acuerdo que según en qué discoteca no te dejan entrar, por según cómo vas, no sé, yo no lo veo bien eso, pero bueno.
1: Conmigo va a ser todo diferente, al revés.
0: Que o sea, como vayas, entras.
1: Vas a tener que venir muy, muy, muy, muy casual, ¿no? Como dicen, muy,
0: sí, sí,
1: muy
0: sí.
1: De calle, ¿sabes? Muy, da igual, como vengas vas a entrar.
0: Sí, sí.
1: Bien vestido o mal vestido.
0: Que el portero no le va a decir, no. Tú no entras por cómo vas vestido.
1: Evidentemente, aseado, limpio, ¿no?
0: Te entiendo.
1: Pero sí,
0: oye,
1: sí.
0: Pues eso está muy bien.
1: Como lo hemos sufrido tanto de jóvenes, ¿sabes? Que nos hemos quedado en la puerta esperando, pues yo todo eso lo voy a recompensar a la gente de ahora, ¿sabes?
0: Ah, pues mira qué bien. Bien, bien, bien. Bueno, pues hoy con nosotros Lolo, que no va a ser la primera vez que va a estar con nosotros aquí en los estudios de Radio Pomar, en el Café Show, sábado 31 de octubre, JM Entertainment presenta 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Esto estaba un poquito enfrente para que los oyentes se hagan una idea por donde en la Ciudad de la Justicia enfrente, pero un poquito por los edificios de detrás.
1: Sí,
0: por ahí más o menos.
1: Detrás de la fila de Barcelona, justamente.
0: Detrás de la fila de Barcelona. Calle Plom, número 1. calle Plon número 1. Y bueno, para nuestros oyentes, para más información, si se quieren poner en contacto contigo, bueno, a partir del lunes vamos a dar toda la información, pero la puedes dar. Ahora, por ejemplo, hay un oyente que está escuchando la radio, dice, oye, pues me apetece ir el día 31, ¿qué tienen que hacer?
1: Pues mira, o te metes con el QR o la dirección de entradas.com, ¿vale? Con el enlace, o Forvenues, o también llamándome a mí en privado, ¿vale? Por WhatsApp, 603-81-2405.
0: Dalo otra vez y dalo poquito a poquito para que el oyente lo apunte. Venga, que te damos tiempo, 30 segundos, espera, 20 segundos. Estarán ahí los oyentes. Ah, venga, te estoy dando tiempo,
1: Llamando al 603-81-2405. Preguntar por Lolo y, es más, si hace falta, te las acerco a casa las entradas.
0: Anda, mira qué bien. Oye, qué empresa. Haces de todo, qué bueno.
1: Lo que haga falta.
0: El tema de cómo entras, te lleva las entradas a casa. Oye, muy bien. Bueno, pues a partir del lunes hablaremos de JM Entretenimiento. Ya sabes, 31 de octubre, Party Rumba Urban. Y qué bien. Aparte, ahí está Rubén Galán, La Falete, Labrador, Celugan y nosotros también, que vamos a apoyar a esta empresa y sobre todo a Lolo, que empieza un nuevo proyecto. Y yo de verdad, dime.
1: Y quería añadir una cosita, ¿vale? Quiero darle las gracias a... Todo esto lo consigo gracias a mi mujer Rebeca, ¿vale? Vallés.
0: Qué bonito.
1: Sí, gracias a ella yo pude levantar cabeza y estoy aquí, ¿sabes? En directo con vosotros y todo viene gracias a ella.
0: Sí, todo. A Rebeca
1: Valle, sí.
0: ¿Te está escuchando Rebeca o no?
1: Pues no lo sé, pero seguramente se lo enseñaré después, sí.
0: Ah, vale.
1: Y a sus padres los principales.
0: Qué bonito.
1: Que ya no están entre nosotros, pero...
0: No, pero que qué bonito
1: sí,
0: que...
1: Sí, son 20 años ya.
0: Está apoyado.
1: 20 años juntos ya aquí.
0: Está apoyado y te sigue apoyando, claro.
1: Sí.
0: Pues de verdad, Lolo, muchísimas gracias por estar aquí en los estudios de Radio Pomar. Ya sabes, esta es tu casa, tu radio de proximidad... Y nada, que nos vemos en breve. Nos vemos en breve.
1: ¿Algo
0: más que añadir?
1: Nada, solamente eso.
0: Bueno, el final ha sido bonito.
1: Sí,
0: dedicado
1: sí.
0: A mi mujer.
1: Yo estuve muy mal, yo vengo de la calle y gracias a ella.
0: Muy bien. Pues muchas gracias, Lolo. 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
0: 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Nosotros ponemos nuestro punto y final, eso sí, agradecerte que estés ahí con nosotros. Y nos vamos con Necesito Respirar, con Medina Zara. Después será el compañero Manolo Valdés el que te acompañe hasta las 7 de la tarde. Que disfrutes lo que queda de jueves, que aún hasta las 12 tenemos jueves por delante. Hasta mañana, mañana volvemos. ¡Deu!

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Bueno, pues sí, amigos, esto que dice, o que lo dice por aquí, no es Ana. Bueno, pues vamos a hacerle cuatro oriñas, tres oriñas por diante, que después de despedir a Juan Marín, que bueno, dice que bueno, que fue muy bosol, que es capaz de ir al pont del petroli a pegarse un chapuzón. Bueno, pues nos vamos a seguir con Oso. Si ustedes nos quieren acompañar, ya saben que el teléfono que pueden hacer es 93-465-7776 y el WhatsApp es 630-72-7670. Bueno, que estamos en tiempo de castañas. Lo que pasa que, che, digo la verdad, que no me convencen. O me fixo muy raro o no me convencen moitas castañas este ano e ainda por aquí. Esta mañana me decían os amigos, dice, pois nos estuvemos por ali apañando unhas castañas, no, sí, Mario, ahora te digo nombre porque un hombre muy conocido ya en aquellos tiempos que, bueno, fue el coordinador y que hacía Galego Doano, que a mí me propusieron muchas veces él mismo. Un día casi nos emborrachamos intentando convencerme para Galego Doano, pero nunca me gustó a mí estas cosas, nunca me gustaron, no sé por qué no me gustaron mucho hacerme Galego Doano, ni dos días, sino un galego se debe ser un todo ano, ¿no? Si quieres serlo, si no quieres serlo, puede ser de otro lugar. Pero que bueno, que Mariano, esa señora, que siguen siendo encantadora, guapísima, que estuvimos esta mañana pues, no Rincón Galego, que llegó por allí, iba a cambiar ya rodas o coche, ahí donde un amigo también, Galina, en No Barris, bueno, que todo fue muy bonito charlando, me alegré muchísimo de verlo, de verdad. Pensé que viña con unas señoras ahí que eran más simpáticas, que nos dieron hasta una tarta que hicieron ellas, que bueno, díxate de tonterías, qué buenísima estaba, pero bueno, no era, viñan por libres. Bueno, pues que luego no se pudieron quedar porque estaba todo tan cheo, estaba reventado, y ya no nos podemos esperar. Bueno, pues me supo muy mal porque de verdad que me hubiera gustado charlar un ratito más con él, un hombre muy trabajador, colaborador colaborador pues con Mundo Galego, apostó siempre también por aquelas traer también los productos galegos para Cataluña, muchas cosas más fixo, muchas. Un día bueno llamar para entrevistar lo que sea, aunque sea a través del teléfono. Mariano, que te mando un abrazo muy grande. 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
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Mariano, que te mandamos un abrazo muy grande, muy grande, muy grande. Él también estuvo en Averneda, que había una casa de productor galego, no sé si está ahora, en los 90 no me acuerdo ahora de la calle, que bueno, pues ahí donde se hacía festa de Averneda, donde se hacía festa bueno, y estuvo un tiempo, bastante tiempo, luego se traspasó una, luego tal, pero anduvo siempre en un mundo galego metido. Pero bueno, digo, qué bonito, qué personaje que tenemos aquí. 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Me dijo, faltaba ya agua. Yo creo que le falta agua. 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

Bueno, pues ahí está. Con ese alegre cantar nos vamos a intentar seguir para aquellos lugares que ustedes nos quieren elevar, claro que sí. Para la Promundo. Esta mañana quería mandar un saludo a los técnicos también, que había un problemilla. Bueno, un problemilla que, no nos, que casi no se notaba, pero aquel es más sofisticado en cuanto a oído. Había que darle un repaso o sistemas de internet, a página web, algunas cosillas de estas. Bueno, estuvieron desde antes por la tarde, estuvieron haciendo y esta tarde y esta mañana nada más, nada, 5 o 7 minutos estuvieron y hicieron rapidísimo, que de verdad que yo agradecer muchísimo ese esfuerzo y ese trabajo que están haciendo también para nos. Bueno, pues amigos, a todos muy bienvenidos. ¿Dónde estáis? ¿Estáis algún por ahí? Bueno, no me atrevo a decir aquello que dice María. ¿Estás tú también? No me atrevo porque la es muy chula, pero no son tanto. Un abrazo muy grande para todos, pero sí vamos a poner aquello de Fala llega Diego por la Roda.

0: Bueno, pues ahí es donde hay que hablarlo, claro que sí, pero como decíamos, siempre las lenguas son para unirnos, no para separarnos. Vamos con Chamadiño, hola.
1: Buenas tardes.
0: Muy buenas tardes, ¿cómo está usted?
1: Bien, ¿y usted?
0: Pues yo estupendo, con ganas de marcharme a la playa, porque no veas que día más bonito se puso, ¿eh?
1: Madre mía.
0: Sí, sí.
1: Madre mía.
0: Bueno.
1: casi a la castañada con la... En calor, todavía.
0: Sí, sí, este año vamos a comer la castañada casi... Sí, sí, imagínate tú, no vamos a ponernos al lado del fuego, por si acaso.
1: Madre mía, sí.
0: Bueno, por cierto, la castañada, no sé si es... No, creo que la fiesta de la empanada que hace Garimos de Badalona este fin de semana, pero creo que es, no es la fiesta de la empanada, no es la castañada, la castañada...
1: A mí me gusta más los panellets.
0: Panellets, ¿ah, sí? Usted es más dulce, ¿eh?
1: Sí.
0: Bueno, ¿y cómo te llamas?
1: Me llamo Nuria, además, ¿no? Ya te llamé la otra vez.
0: Ah, sí, Nuria. Muy bien. ¿Y cómo está Marnou?
1: Bien.
0: Sí, estos días con el agua, no veas,
1: ¿eh? Sí, madre mía.
0: Daba miedo.
1: Sí.
0: Bueno, pues ¿qué música quieres que te ponga?
1: Un canto a Galicia de Julio Iglesias.
0: Un canto a Galicia, eso está hecho. Bueno, pues ahora te lo pongo dentro de nada, dentro de tres minutillos.
1: Sí.
0: Pues dime.
1: Te dedico a mi compañera Xosina, que seguro que me estará oyendo.
0: Sí.
1: Y Pepita, mis compañeras.
0: Anda.
1: Estarán escuchando.
0: Pues le mandamos un abrazo también para ellas.
1: Vale.
0: Venga, un abrazo. Hasta luego. Adiós. Es verdad, el Marnou y todo el Marenme. Uf, qué miedo, no quiero recordarlo. Bueno, pues vamos a buscar el Canto a Galicia mientras vamos a poner un poquitín de música, ¿sí? Que no, ¿cuál era la que teníamos por ahí preparada? Era esta, sí, que dicen ¡Viva Galicia!

Pues nada, hay que decir que viva, de verdad, que viva bien, claro. Bueno, quería mandar un saludo también a Gerardo, que mandó unas fotos por aquí, muy bonitas, una flor, no sé cómo se llama, sí, sé cómo se llaman, pero no me acuerdo. Son un lío para las plantas y para todo eso también. Pues en ese Canta Galicia que llevamos a poner a Nuria y para sus amigas, ahí está ya don Julio Iglesias.

Qué bonito, qué bonito. Seguiré siendo yo para toda la vida. Bueno, como tenga que ser, como tenga que ser, hay que tener personalidad. Bueno, vamos a irnos ahora a escoitar otro tema que nos pedía por aquí Batista, creo que era así. Patrullando la ciudad, qué bonito, ¿eh? Patrullando la ciudad, qué noche de mucho trabajo, porque hoy en día es un peligro. Bueno, pero para eso hay que venirse a vivir a Badalona, claro, que Badalona es segura, o por lo menos pretende.

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6: Bueno, pues esto será mañana por la tarde, a partir de las 4, estamos deseando escucharla ya, porque hay una semana que no escuchamos, o más de una semana, porque la semana pasada no estuvo. Tiña otros queceres, pero no más importantes, sino que eran diferentes. Bueno, eso será mañana por la tarde, a partir de las 4, estará con todos ustedes aquí, Mari Carmen Expósito. Unos minutos antes estará seguramente, porque dicen, deixamos ye, Juan de Short, your deberes preparados por aquí para que no se quede dormida cuando llegue. Bueno, pues que nada, que nos seguimos con Oso, yo no soy a música, yo no soy Radio Pomar, como no, y este programa no se aterra, que cada día está más cerca, por eso, sigamos enseguida, si nos vamos no traen, claro.

0: Bueno, no pinta mal. Vamos ahí con otro tema que nos dicen por aquí, que a ver, que nos fallen por aquí. Dice, son... A ver. Son Francisco. A ver, Frank, le mandamos un abrazo muy grande, que estás por Asterra de Orense, que bueno, que veis que estás disfrutando también de música galega moito por ahí. Dice, a ver si te gusta. Bueno, pues vámonos para ayer. No nos coitamos, de verdad, que no nos coitamos, no probámoslo todo a aire, así como sale. Vamos a ver qué nos conta. Ello cantamos a todos ustedes conjuntamente. Fran, abrazo, un aperta muy grande, que se me pintó por aquí, que no era eso que quería escoitar. Sí, pienso que sí, que bueno, está dispuesto a cantar, no sé si está dispuesto a cantar, pero en principio parece que tenemos un pequeño problema, pero buscaremos ya solución rápido. Ese no es el crítico que nos mande otro. Vamos a ver. Bueno, pues de momento vamos a poner aquí a Santiago Xía, que nos vaya a poner por aquí esta música que seguramente que vaya a ser bonita. Vamos a dejarla con este temiña bonito. Pienso que sí. A ver si es suerte que no sé. Creo que fallo no queda nada más conmigo, pero que algo lle pasa ahí porque dice que non quere poñerlas. Bueno, pois vamos, seguimos co que pensábamos poñer, a ver si temos a suerte de poder escoitar ese non. Pois vámonos. ¿A dónde? Nos vamos a publicidad. Un ratiño máis e contámoslle máis cousas.
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0: Bueno, pues eso será mañana por la tarde, después de señor Marín, después de Juan Marín estará Mari Carmen Expósito. Vamos a ver si hay suerte, que ahora que sí, que pienso que sí, por lo menos a micro cerrado se escoitaba, a ver ahora si escoitamos, a ver.

Me gusta, qué cabroncete. Qué, moitas gracias de verdad por ese traballo que nos has hecho por aquí. Che mandamos un abrazo muy grande, muy grande, muy grande. Bueno, vámonos coitar otra vez, que me gustó a idea. Vamos a ver. Antes salí un bebé, pero ahora xa teño que tocarlo, teño que cambiarlo de sitio porque esto no me cuadra, a ver si ahora sí. No me cuadra. Bueno, pues igual o poñeremos moitas veces. Claro que sí que vamos a poñer moitas veces, porque máis dicen unha mentira, dicen a verdade. Ahora, aí está. Ahora, vamos lá. Xerro do Miño.

Bueno, pues estuvo esa muñeira ben tocada, Villadoiro, precisamente fixo esta versión bonita de verdad. Bueno, que me decíamos antes que nos pedían aquí aquello de Olvídame y Pégate la Vuelta. Pues, ¿de quen era? Ni más ni menos de Pimpanela, de los dos irmãos. Mira que se cabreaban, eu estou seguro que hasta se levaban ben. Bueno, pues ahí están para Juanma García. Bueno, pues venga, un saludo muy fuerte para ti también.

Bueno, pues ahí estuvimos con ese pozo de Arán y ahora buscaremos algún tema más. Tenía un tema que me están pidiendo por aquí, pero a ver si sale, a ver si no sale por aquí. No sé si a Nova Orquesta Tango puede ser. A ver si ya tenemos por aquí. Si esta, si no, si a buscar durante el programa buscaremos. Vamos a ver. Pois non ter temo a que ter, pero teño que buscar a mellor. Teño que buscar a mellor e che a poñeremos dentro de un... A ver, pues non. Non a por o nombre de orquesta tango, se non é, sabes, unha canción que me podía decir, sí que seguramente que xa podía poñer, pero en este caso non a tiña aquí, pero bueno, buscámola. Bueno, era para darlle contestación a ver, boas tardes, Manolo, soy Ana de Agarimos. Yo ya estoy apuntada para ir en el autocar, pues quiero ver a Núñez Feijó. Pues su padre es de Vilar de Vos y primo segundo de mi difunta suegra. Y siempre que viene no he podido hablar con él. ¿Puedes ponerme la canción de la Orquesta Tango? Voy a ver si la encuentro, pero que dice que estaba ingresada en Canruti cuando estuvo... Bueno, en fin, ala, te mandamos un abrazo muy fuerte. Buscaremos esa canción, una canción de orquesta. Bueno, pues nada, me alegro que ya estés apuntada y que puedas pasar un domingo que nos explique cosas que luego después en un arfai votamos ya.

Vamos a ver si atemos por aquí. Sí. Sí que sí, grandes éxitos de Ana Quiro. Ahí atemos para que... Vamos a poner por ahí esta mujer trabajadora, como que está precisamente casúa neta de vez en cuando, que a Oxe xa que nos puede escoitar. Este tema que aquel lo que dice así, galega trabajadora, para ti. Muy fuerte para ti. Pues un saludiños. Y además que trabajadora, ¿verdad? No es una broma.

0: Bueno, me dice que xa está apuntada para ir no auto, en autocar, o sea, ver o paisano. Pois, ¿dónde sale o autocar? Me imagino que de Badalona, porque tú vives en Badalona, non sei se dónde sale ese autocar, por si alguien máis o un día hai que apuntarse, por si alguien máis o quere ver. Bueno, pois que temos un tema por aquí que vamos a poñer un tema Alfonso Daniel de voz de Suso Bamonde. Aí, a ver si o temos preparado por aquí, sí, ahí estará, supongo que sí, pues ahí lo tenemos, vamos a recogitarlo, claro que sí.
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0: Bueno, pues con ese tema con profundidad de precisamente Cantando yo poeta de Celanova. Nos vamos a seguir, ¿a dónde van? Vamos a ir, nos vamos a ir con Orquesta Panorama, que atemos por aquí, que nos dice Noleva Galicia, vamos a ver.
1: Nada nos aterra.
0: ¿Dónde?
1: Este tipo de música.
0: Qué bonito.
1: No sirve para nada sin a vosa colaboración.
0: Bueno.
1: No sirve para nada.
0: Vaya lío.
1: A vosa izquierda, o meu compañero Lito tocando a gaita, a vosa derecha, Xurso tocando a gaita. Vos gaiteiros a ver. Pedimos por favor a todo público que todo el público, por favor, todo el público durante esos 5 segundos,
0: vaya lío,
1: todo el público poña as súas mans así.
0: Perdón.
1: Compañeros,
0: para arriba.
1: Todo el público 5 segundos solo, solo 5 segundos.
0: Vamos con
1: todos,
0: ella.
1: Por favor, todos. Y ahora,
0: bien.
1: Palmas y gritos. ¡Eh! ¡Eh! ¡Eh! ¡Eh! ¡Eh! ¡Un grito! ¡Animal! ¡Animal! ¡Animal!

último todo el mundo. Ese último todo el mundo más fuerte. 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Dime con quién bailaches. Impresionante, impresionante. 5 segundos son suficientes para hacer al mejor festa de Galicia con toda diferencia. Las festas de la Coruña. Señoras y señores, por favor, as dúas mans, así todo el público. Y ahora, palmas y gritos. ¡Eh!

100% satisfait con esto. ¡Vale! ¡Grito! ¡Grito! ¡Eh! ¡Danimal! ¡Danimal! ¡Eh! ¡Eh! ¡Eh! Las fans no me caigan, ¿eh? Las fans así, así.

0: Uf, esto ya no estamos para estos trotes. Imagínate tú, parece que nos pegaron. Bueno, pues que... Hola.
1: Hola.
0: ¿Cómo estamos?
1: Yo muy bien, Manolo.
0: Así me gusta, así me gusta. ¿Y cómo te llamas tú?
1: Soy Marisa.
0: Marisa.
1: ¿Te acuerdas que hablé contigo?
0: Yo creo que sí.
1: ¿Del Mar Snow?
0: Sí. Ah, sí, me acuerdo. Del Mar Snow, sí. Claro que sí. Bueno, ¿y qué me cuentan, Marisa?
1: Pues mira, escuchándote la radio.
0: Vale, así me gusta, así me gusta. ¿Y cómo está Marno?
1: Sí, porque mi papá también era de tu tierra.
0: Escucha una cosa, ¿y tú te has ido a bañar hasta hoy, que estuvo un día estupendo en Marno, país a la playa?
1: No, ya estudió.
0: No ha sido, ¿no? Bueno.
1: No.
0: Pues para otro día será. Bueno, ¿y tu padre, que creo que era de Pontevedra, no?
1: Sí, mi padre, sí. Mi padre era de Pontevedra.
0: Mira si me acuerdo la Marisa, sí. De Marnou, que su padre era de... Bueno, ¿cuánto tiempo hace que no vas a Pontevedra? Qué bonito. Te digo una cosa, ¿eh? Si hace mucho tiempo que no has ido a Pontevedra, está precioso.
1: No, no he ido nunca, yo.
0: ¿Nunca has ido? Pues es una...
1: No,
0: es una...
1: porque, a ver, mi padre vino a Cataluña muy joven.
0: Ajá. ¿Y no te ha llevado nunca has ido para allá?
1: No, no. Vale.
0: Bueno.
1: O sea, no, mi padre vino, pues, como todo, ¿no?, en busca, sí, sí, de trabajo.
0: De fortuna.
1: Sí, ¿no? Bueno. Ya está, pero vaya, nunca le he oído hablar en gallego.
0: ¿Nunca?
1: Porque, claro, a ver, no se permitía hablar ningún idioma, ni a que sea español, cuando él vino a Cataluña.
0: Sí, que hace muchos años ya, claro.
1: Sí, sí, sí.
0: Pues toda una vida, sí, que pasó por aquí, ¿no?
1: Claro. Entonces, pues, supongo que allá tampoco, en Alicia tampoco, porque solo se podía hablar español nada más.
0: Vaya. Bueno, pues...
1: Vaya, pero... lo que a mí me explicaron, porque yo, sí, cuando empezaban a hablar ya en catalán, y el gallego, yo ya tenía, pues no sé si tendría yo unos 20 años, ¿sí?
0: Bueno, pues yo creo que algo...
1: cuando la época de Franco.
0: En algo tan engañado, porque yo llevo aquí haciendo programa gallego ya 46 años, imagínate tú, y nadie me ha dicho nada.
1: 46 años
0: llevas. 46 años llevo haciendo este programa en gallego. Sí, 46, llevo más.
1: ¿En Radio Pomar?
0: No, en Radio Pomar no, en otras radios también. Pero en Cataluña, ¿ah, sí? En Cataluña lo llevo, llevo hablando gallego, falando gallego, para todos hace más de iba a decir 46 años, que por una, si lo miramos legal, pero ilegal, más de 48 años. Y nadie me dijo nada, ahora más asustado, yo qué he hecho mal yo. Sí, que se nos supera. Sí,
1: o sea,
0: sí,
1: que llevas aquí en Cataluña más de 6. Más de 46, ¿no?
0: Claro.
1: Aquí en Cataluña.
0: Claro. Sí, es verdad.
1: Pero ¿no te gusta más tu tierra o Cataluña?
0: Hombre, me gustan las dos. Las dos son mi tierra. Las dos son mi tierra, y que no me las quite nadie. Pelearía, vamos a la guerra.
1: ¿Tu familia son todos gallegos?
0: Todos los gallegos, bueno.
1: ¿O te has casado con alguna catalana?
0: Hay algunos que no son gallegos, pero que son muchos gallegos. Pero son buena gente, por lo menos lo que me cuentan a mí.
1: Ajá. Pues a mí la música gallega me gusta porque mi padre era de allá.
0: Vale. Pues te voy a decir una cosa, ¿eh? Si tienes un día, un momentito, un día, un viaje de estos que se hacen ahora, los hacen muchos de hasta estos viajes organizados, te recomiendo que vayas a ver la tierra de tu padre. Tierra Pontevedra es una ciudad muy... O sea, no es muy grande, es pequeñita, se puede andar toda. Es una ciudad que no está hecha para coches, sino para caminar. Es preciosa, bonita, tiene un encanto fuera del lugar, que no se encuentra en todo Galicia igual. Te lo digo, y no soy de Pontevedra yo, pero bueno, me gusta.
1: Ah.
0: Me gusta Pontevedra. Mucho, mucho la capital.
1: Bueno, pero me parece que en Pontevedra tiene que haber playa también, porque mira, Galicia...
0: Claro. Claro.
1: Galicia está entre el Océano Atlántico y el Mar Cantábrico, ¿eh?
0: Escucha una cosa, mira si tiene playa, si tiene playa Pontevedra. Playa largas, largas, largas, largas. Sabes que Vigo, se habla mucho más de Vigo que de Pontevedra, pero Vigo pertenece a Pontevedra. Y playas, imagínate tú, te podíamos hablar de La Lanzada hasta otras muchas playas bonitas de Pontevedra. Que sí, que sí. Que te convenzo, si te convenzo, te tienes que dar una vuelta.
1: Ponme la música que a ti te gusta, porque... a mí me gustan todas.
0: Vale, pues ahora te
1: voy a... muy alegre, muy bonita.
0: Muy bien, pues venga, pues un abrazo.
1: La que tú quieras, ¿vale?
0: Venga, pues un abrazo, hasta luego.
1: Hasta luego.
0: Bueno, pues nada, que no. Hasta ahí podíamos llegar. Imagínate tú, sabes que le vamos falando galego. Ya tenía unos cuantos. Seguramente que no era tan fabricado como que hoy se nos expliquen y nos ponen y tal, pero vemos pouquiño a pouco. Moitos nenos que medraron escoitando tamén a radio e o programa Lonxeaterra, pois logo se mollaron e aprenderon un galego perfecto, como un catalán perfecto, que bonito. As linguas precisamente están para entendernos, non para pelexar. Airiños de Galicia, te voy a poner, a ti aí está, de Orquesta Compostela.
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0: Onda, que no.

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Non sei, mire que Galicia ten moitos lugares preciosos, preciosos, pero non sei por que teño un cariño especial. 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Vine a primera vez sí o pavo real, qué bonito. 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
5: Bueno, y queremos mandar un saludo también a Garimos de Badalona, que el próximo fin de semana, el próximo sábado, hay fan a... a festividad de empanada, a festa de empanada se celebra precisamente este fin de semana. Creo que para socios, creo que para socios, pero más información, si queréis poneros en contacto con Agarimos, lo podéis hacer. Pero bueno, este fin de semana, o sábado por la tarde, muy bien, ahí estaremos. Le mandamos un abrazo muy grande, deseando que sea un exitazo grande. Vivir en Badalona, qué bonito es. Andar de perranda y dormir de pe.

Bueno, bebirna, con un llega bonito de andar de parranda, eso sí, es dormir de pie, porque si vas a quemar pronto, no ver nada. Es porque es bonita de noche y de día, eso sí es verdad. Anda que nos vamos con Entre Mis Recuerdos, que también está, precisamente Coruña. Doña Luz, Luz Casal, de Boimorto. La provincia de Coruña, claro.

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6: Bueno, aquí estaremos escoitando, por cierto, que se estuvo haciendo un arreglo marín aquí, que dentro do estudio se escoita incluso mellor, sí, desta dice, bueno, queda a ver si mañana pongo ahí, bueno, igual mañana nos sorprenden con outra cousa. Bueno, pois es que moitas gracias, porque sí, é verdad que fora se escoita moito mellor, sin nada de acoples, ni moito menos. Bueno, pues nada, que lle agradecemos moito tamén, que lle mandamos un saludo, que mañana estará tamén despois de María estará con todos vos ustedes aquí para seguir dando a esa mediodía esa alegría. E logo, Mari Carmen Expósito, claro que sí. Pero María, das 8 puntuales como siempre. Como siempre. Sí, es verdad. E como siempre, para que un día no llegar a tiempo es porque se pinchó el autobús, sino siempre puntual a su cita. Ahí está, Galo de Pelea, de Pelechas. Gallo de Pelea, se dice en castellano. Don Juan Pardo.

Regalo de Pelecha, qué bonito. Bueno, me están llamando por el teléfono del WhatsApp. Y recuerdo el número de teléfono que nos pueden llamar por radio, aparte de contestar esto que seguramente que nos mandan un mensaje. O teléfono EO 93 465, a ver, 93... De nuevo empezo, 465-7776. 93-465-7776. Es el teléfono que en directo nos podemos escoitar. Bueno, pues nos falaba ahí que dice: me están volviendo loco y a mí también. Vamos a ver. Don Andrés de Pique de Barro.

0: Bueno, poco a poco vamos llegando a él ahí, que bueno, quería mandar un saludito a esta señora que dice que le gusta mucho, vamos a escucharla, a ver lo que dice. Vamos a ver si está por aquí, sí, yo creo que sí.
1: Buenas tardes, Radio Pumá. A ver, no sé si es que yo me he llamado a otro número, pero igual, un mensaje. Que Galicia y todo me gusta, ¿eh? Que yo he trabajado con gallego y las canciones que está poniendo gallega me encanta, ¿vale? Buenas tardes, más que todo para que sepa que yo la radio lo tengo puesto 24 horas al día.
0: Muchísimas gracias, no sé cómo te llamas, pero muchísimas gracias. Sí, es verdad que llama el teléfono de directo, lo digo para cuando quieras conectar con otros compañeros e incluso también, es el 93 465 7776, o sea, 93 465 7776 es el teléfono que puede llamar a Mari Carmen, a María, a Juan y en fin, a todos. A María José Salvador no, porque tiene otro teléfono que es el que da ella en el programa, pero los demás los puede llamar a todos a ese teléfono que te van a contestar. Radio Pomar 93 465 7776. Bueno, igual, muchísimas gracias por te vamos a poner una canción bonita de Andrés Dobarro que te va a gustar seguro. Si vienes a San Simón, es un sitio muy bonito, por cierto, es una canción dedicada con todo el acierto del mundo.

0: Bueno, por Nico, te mandamos un saludo desde a Huelva, ahí que seguramente que lo estás parando. Bueno, seguramente hasta ahora igual estás trabajando ya. Bueno, que te mandamos un aperta, como dicen en mi pueblo. Bueno, saludiños, saludiños, saludiños. Vamos con unos consejiños.
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3: Bueno, pues eso será mañana, pero antes vamos a pasar por Centro Médico La Vila, que... maravilla, grandes profesionales.
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3: Como así tiene que ser. Bueno, pues así de bonito nos vamos. Y dices, ¿por qué me habrá besado? Ay, ¿por qué? Juan Pardo y esta chica. Doña Rocío.

¿Por qué y por qué? Claro, claro que sí. Bueno, vamos a recordaros también que este domingo día 18 de octubre, a las 10 horas de la mañana, en el Parque de Canstán, en Santa Coloma de Gramanet, ahí la cursa de 5 kilómetros de caminada para recoger y para apoyar todas estas hombres y mujeres y niños y niñas que están haciendo este esfuerzo precisamente para erradicar de una vez por todas el cáncer, que va a ser, no será fácil, no será esto, pero seguramente que va a ser un grano de arena muy importante, y la moral que le vamos a dar si aquello está lleno. Es el domingo día 18 de octubre a las 10 de la mañana, sortida del Parc de Canstán, 5 kilómetros de caminata andaina, llámale como quieres, seguramente que habrá alguno que se atreva a hacer mucho más, pero eso es esa es la normativa. Y que nada, que te puedes reservar tu camiseta, sabes que lo puedes reservar para acompañarlos o tu dorsal en Santa Coloma de Gramanet. Hay varios lugares donde puedes, la suscripción es Lampis la Zuli, sí, y Miri. Miriam Alcalá de Ver. A ver, que es muy pequeño esto, no lo veo muy bien. Bueno, esto es. Ya mañana os repetiremos más veces. Donde en Pompeu Fabra también se diante mirmo de fincas donde interrogar. Ali también se recolle o chándal. Si hay más sitios, seguro que Centro Cívico, Ríos, Centro Cívico del Río. Luego en Singerlin, Botica Sports, en fin, hay muchos lugares donde se pueden informar, donde se pueden hacer todo aquello que con este motivo se prepara precisamente para este domingo 18 de octubre a las 10 de mañana, no Parque Canzán, en Santa Coloma de Gramanet. Bueno, vamos a poner un temiña que teníamos por aquí, y luego poneremos otro que nos pidieron hace un momentiño, que sí, que vamos a buscar y poníamos, claro que sí.

Pues no, lo no ahora es que me dice Nico, que te mandamos un saludo, que dice, bueno, Manolo, ¿podrías ponerme una canción que se llama María, que llamaban María, de José José? Pues claro que sí. Y al ver que me dice para quién se la quiero dedicar, pues es para María Jiménez. Dice, es para María Jiménez, que para mañana, que es su cumpleaños. Puf, pues no lo sabía. Pues habrá que tomar aquí el pastel y todo eso, ¿no? Imagínense ustedes, eso es su cumpleaños. O sea, 53 años solo. Madre mía, María, serán 54 mañana. Bueno, pues ahí está la historia. Me dice, para dedicárselo a María Jiménez, que mañana, pues no lo sabía, que era su cumpleaños, es que yo soy para esto despistadillo. Pues nada, pues que de parte tuya le mandamos un abrazo, de si nos está escuchando, que igual sí, igual no tiene otra cosa, y bueno, por ahí distraída y está escuchándonos, aunque sea a bajo volumen. Pues la llamada María, ahí está el tema ese que te vamos a poner ahora a ti, de José José, y para María, mañana cumpleaños, cumpleañitos, felicitarla, que no se quede nadie sin felicitarla.

Bueno, pues ahí estaba, Nico. Ahí creo que queda. Bueno, yo me voy a tener que marchar, que voy a buscar el ramo que mañana no se merece, se lo merece, de verdad. Bueno, pues nada, que dicen que no hay festa rachada sin a moñeira de chantada. Vamos a ver con qué nos la canta por aquí. Pues vamos a ver si sale fuerte como aquelas de bailar. Bailonga y nos marchamos con esto. Deciros a todos que paséis muy bonito, que mañana por la mañana estará María Jiménez con todos ustedes a partir de las 9 de mañana, de las 8 de la mañana, y luego Juan Marín, y luego Mari Carmen Espósito y... Ay, vaya, Juan Marín, que yo veo que de show fine hay que a Mari Carmen para luego cuando llegue. Bueno, que le mandamos un abrazo también a Mari Carmen, que estará a las 4 de la tarde, estará con todos ustedes hasta soito, poniendo música y llamadas y todo aquello que ustedes que irán preguntar. Recuerden que, o que yo contaba antes, que me decían amigos que llamaron, que teñen autocar e teñen todo esto, pues bueno, que nos parece bonito que celebrarlo. Vamos a ver o paisano, hay moitos, pero este, en este caso, é algo especial. Dice, por fin, o 18 de outubro, domingo, ás 11:30 da mañá, no acto da presentación, da campaña no Palau de Congresos de Cataluña, Avenida Diagonal 661 de Barcelona. Bueno, pues eso será o domingo por la mañana. Nos ahora decirle a todos que va a ser muy bonito, que disfrutéis do día onde temos a no, que non, non me veixo esa de o setemilla que tiña preparado de da muñeira enchantada, pero bueno, aí a temos, a ver se si a temos agora, a ver se si nos la canta esta de Carlos Núñez. Pues despedimos, hasta logoño, un aperta moi grande, que pasedes bonito. Acordadvos da lotería que non se acaba, pero bueno, non se acaba, que ainda queda.

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